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1: Le guide de la República japonés, de Yarenove.
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las noticias. 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
1: El peluquero. Un día, una florista fue al peluquero a cortarse el pelo. Luego del corte, le preguntó cuánto le debía, y el peluquero le contestó:
2: no puedo cobrarle nada. Esta semana estoy haciendo servicio comunitario.
1: La florista quedó muy contenta y salió a la calle. Al día siguiente, cuando el peluquero fue a abrir el negocio, encontró una nota de agradecimiento y una docena de rosas en la puerta. Luego entró un pastelero para cortarse el pelo. Y cuando fue a pagar, el peluquero respondió:
2: no puedo aceptar dinero. Esta semana estoy haciendo servicio comunitario.
1: El pastelero se puso muy contento y se fue. A la mañana siguiente, el peluquero encontró una nota de agradecimiento y una docena de pasteles esperándole en la puerta de su negocio. Más tarde, una profesora fue también a cortarse el pelo. Al momento de pagar, el hombre otra vez respondió:
2: no puedo cobrarle nada. Esta semana estoy haciendo servicio comunitario.
1: La profesora se fue con mucha alegría. A la mañana siguiente, cuando el peluquero abrió, había una nota de agradecimiento y varios libros de regalo. Entonces, un diputado fue a cortarse el pelo. Y cuando fue a pagar, el peluquero nuevamente dijo:
2: no puedo aceptar dinero. Esta semana estoy haciendo servicio comunitario.
1: El diputado se alejó contento. Al día siguiente, cuando el peluquero fue a abrir el local, habían 12 senadores, 7 congresistas, 15 concejales, un alcalde con sus secretarios, la esposa del alcalde y sus 6 hijos, haciendo cola para cortarse el pelo gratis.
2: Esto, mis amigos y amigas, muestra la diferencia entre los ciudadanos comunes como nosotros y algunas personas que nos gobiernan. Por favor, en las próximas elecciones, vota con cuidado. Recuerda que el ladrón callejero te roba la cartera y el celular. Pero el mal político te roba tu salud, tu trabajo, la jubilación y hasta la conciencia. El primer ladrón te elige a ti. Al segundo ladrón lo eliges tú. Atentamente, el peluquero.
3: Una producción de radialistas.net.
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4: El peluquero. Un día, una florista fue al peluquero a cortarse el pelo. Luego del corte, le preguntó cuánto le debía, y el peluquero le contestó:
5: no puedo cobrarle nada. Esta semana estoy haciendo servicio comunitario.
4: La florista quedó muy contenta y salió a la calle. Al día siguiente, cuando el peluquero fue a abrir el negocio, encontró una nota de agradecimiento y una docena de rosas en la puerta. Luego entró un pastelero para cortarse el pelo. Y cuando fue a pagar, el peluquero respondió:
5: no puedo aceptar dinero. Esta semana estoy haciendo servicio comunitario.
4: El pastelero se puso muy contento y se fue. A la mañana siguiente, el peluquero encontró una nota de agradecimiento y una docena de pasteles esperándole en la puerta de su negocio. Más tarde, una profesora fue también a cortarse el pelo. Al momento de pagar, el hombre otra vez respondió:
5: no puedo cobrarle nada. Esta semana estoy haciendo servicio comunitario.
4: La profesora se fue con mucha alegría. A la mañana siguiente, cuando el peluquero abrió, había una nota de agradecimiento y varios libros de regalo. Entonces,

0: cola para cortarse el pelo gratis.
1: Esto, mis amigos y amigas, muestra la diferencia entre los ciudadanos comunes como nosotros y algunas personas que nos gobiernan. Por favor, en las próximas elecciones, vota con cuidado. Recuerda que el ladrón callejero te roba la cartera y el celular, pero el mal político te roba tu salud, tu trabajo, la jubilación y hasta la conciencia. El primer ladrón te elige a ti. Al segundo ladrón lo eliges tú. Atentamente, el peluquero.
2: Una producción de radialistas.net.
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2: La mejor de las oraciones. Tres hombres hacían una caminata e inesperadamente tropezaron con un río grande, rabioso y violento. Los hombres necesitaban cruzar al otro lado, pero no tenían idea de cómo hacerlo. Entonces, el primer hombre oró a Dios diciendo:
3: Por favor, Dios, ayúdame. Dame la fuerza para cruzar este río.
2: Y sucedió que Dios le dio brazos grandes y piernas fuertes, y aquel hombre se puso a nadar y a nadar. Casi se ahoga un par de veces, pero logró cruzar el río aproximadamente en 2 horas. Viendo esto, el segundo hombre oró a Dios diciendo:
3: Por favor, Dios, dame la fuerza y las herramientas para cruzar este río.
2: Y sucedió que Dios le dio un bote de remos y aquel hombre se puso a remar y remar. El bote casi se voltea, pero el segundo hombre logró cruzar el río aproximadamente en 1 hora. El tercer hombre había visto cómo batallaron los otros 2 con las aguas violentas y también oró a Dios diciendo:
4: Por favor, Dios, dame la fuerza, las herramientas y la inteligencia para cruzar este río.
2: Y entonces, Dios lo convirtió en una mujer. Ella miró el mapa, caminó unos metros y cruzó el río por el puente.
5: Una producción de radialistas.net.
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2: Travieso, era para decirles que los niños y las niñas tenemos derecho a ser los primeros en recibir protección y ayuda en cualquier caso de emergencia. 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
1: La raíz de las palabras. A ver si sabes, amigo. Y si no sabes, te lo digo. ¿Qué significa la palabra disidente?
2: ¿Cómo dijo? Disidente.
1: Exacto. Disidente.
2: Bueno, la verdad es que no sé. Ah, sí, espere. Disidente no es una persona que se separa de un partido político y se pasa a otro, a la oposición.
1: Correcto. Eso es un disidente.
3: Disidente viene del latín sedere, que significa sentarse. Pero sentarse lejos, separarse del grupo. El que cambia de silla, el que va a otra tienda política, ese es un disidente.
1: Otra cosa muy distinta es el que disiente. Disentir es sentir diferente, opinar distinto, pensar de otra manera, discrepar, estar en desacuerdo.
4: ¡Traidores! ¡Traidores al partido y traidores a la patria! ¡Eso es lo que son!
3: Los políticos autoritarios, los dictadores, los caudillos suelen confundir a quienes disienten como si fueran disidentes.
1: Como no aceptan críticas, como no soportan opiniones contrarias a la suya, tildan de traidores, desleales, conspiradores a quienes piensan distinto.
3: Peligrosa confusión de palabras. Si consideras disidente a quien disiente, acabarás hablando solo y oyéndote a ti mismo.
1: La raíz de las palabras. Una producción de radialistas apasionadas y apasionados.
3: Envíanos el significado de otras palabras a radialistas@radialistas.net.

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2: Lisardo, yo quería tocarme una cumbia para el oriente, para la michelita.
3: De Colombia, con mucho gusto.

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1: A ver si sabes, amiga, o quieres que te lo diga, ¿qué significa la palabra hablar?
2: Hablar, bueno, hablar significa, no sé, abrir la boca y decir palabras. ¿No es eso? Sí, eso es.
1: Tal vez sí, tal vez no. Escucha el curioso significado de hablar.
3: Hablar viene del latín fabulari y quiere decir contar fábulas, contar historias. Contar historias.
4: Dicen que allá, al otro lado del río, se encontraba una casa fantasmal.
5: Sucedió hace mucho tiempo. Un padre tenía dos hijos, uno bueno.
6: Había una vez una niña con un cabello tan lindo como los girasoles.
1: En castellano antiguo se decía fablar.
3: En portugués, falar tiene la misma raíz.
1: El francés parler y el italiano parlare vienen de parábola, que significan más o menos lo mismo. Cuentos, comparaciones.
3: Hasta en inglés, el verbo to talk viene de tale. Fábulas, historias.
1: Las ideas abstractas, los discursos incomprensibles, aburren y distraen.
3: Son los relatos, las narraciones, las que encantan al oído.
1: Habla cuando tengas algo que contar. La raíz de las palabras. Una producción de radialistas apasionadas y apasionados. Envíanos el significado de otras palabras a radialistas@radialistas.net.
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2: La raíz de las palabras. A ver si sabes, amigo. Y si no sabes, te lo digo. ¿Qué significa la palabra disidente?
3: ¿Cómo dijo? ¿Disidente?
2: Exacto. Disidente.
3: Bueno, la verdad es que no sé. Ah, sí. Espere. Disidente no es una persona que se separa de un partido político y se pasa a otro, a la oposición.
2: Correcto. Eso es un disidente.
4: Disidente viene del latín sedere, que significa sentarse. Pero sentarse lejos, separarse del grupo. El que cambia de silla, el que va a otra tienda política, ese es un disidente.
2: Otra cosa muy distinta es el que disiente. Disentir es sentir diferente, opinar distinto, pensar de otra manera, discrepar, estar en desacuerdo.
5: ¡Traidores! ¡Traidores al partido y traidores a la patria! ¡Eso es lo que son!
4: Los políticos autoritarios, los dictadores, los caudillos suelen confundir a quienes disienten como si fueran disidentes.
2: Como no aceptan críticas, como no soportan opiniones contrarias a la suya, tildan de traidores, desleales, conspiradores a quienes piensan distinto.
4: Peligrosa confusión de palabras. Si consideras disidente a quien disiente, acabarás hablando solo y oyéndote a ti mismo.
2: La raíz de las palabras. Una producción de radialistas apasionadas y apasionados.
4: Envíanos el significado de otras palabras a radialistas@radialistas.net.
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2: La raíz de las palabras.
3: A ver si sabes, amiga, o quieres que te lo diga. ¿Qué significa la palabra recordar?
4: ¿Recordar? Sencillo. Recordar es... recordar. Bueno, usted me entiende. Ay, no sé.
3: Recordar. ¿Quién recuerda lo que significa esta palabra?
2: Recordar viene del latín recordis y quiere decir volver a pasar por el corazón. Solo recordamos lo que nos emocionó, lo que nos llegó al alma. Los grandes discursos, las palabras altisonantes, frías, huecas, se olvidan para siempre. La sabiduría popular dice:
5: recordar es volver a vivir.
6: Pasión abrasadora, pasión que me atormenta.
2: Y es cierto, del tiempo ya vivido, del pasado, solo queda en el presente lo que llegó al corazón, lo que nos hizo reír o llorar, lo que nos conmovió.
3: Y recuérdalo, solo llega al corazón lo que sale de otro corazón. La raíz de las palabras. Una producción de radialistas apasionadas y apasionados. Envíanos el significado de otras palabras a radialistas@radialistas.net.

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0: acalorado.
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1: ¡Mi abuelo!
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0: Vaya que sí. Muchas gracias.
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0: ¿Sabía usted que el cerebro femenino tiene un mejor cableado que el masculino? ¿Que sus hemisferios trabajan más coordinadamente? Por eso, las mujeres disponen de mejor memoria, mayor dominio del lenguaje y son capaces de realizar varias actividades intelectuales simultáneamente. ¿Y usted de qué se ríe?
1: Me río de los machistas, de los varones que se creen superiores y resulta que su cerebro está menos coordinado que el nuestro.
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0: 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Siempre y nunca contra a veces. Había una vez dos veces. Una se llamaba
1: Una vez
0: y la otra se llamaba
1: Otra vez.
0: Una y otra vez formaban la familia
1: A veces,
0: que vivía y comía de vez en vez. Los grandes imperios dominantes eran
2: Siempre
0: y
2: Nunca,
0: que, como es evidente, odiaban a muerte a la familia A veces. Ni siempre ni nunca toleraban que las A veces existieran. Siempre no podía permitir que Una vez viviera en su reino, porque entonces Siempre dejaba de serlo.
2: Porque si ya hay una vez, entonces ya no hay siempre.
0: Nunca tampoco podía permitir que Otra vez apareciera otra vez en su reino, porque nunca no puede vivir con una vez.
2: Ni menos si esa vez es otra vez.
0: Pero una vez y otra vez se la pasaban molestando una y otra vez a siempre y a nunca. Y así fue hasta que siempre las dejó en paz para siempre. Y nunca, nunca las volvió a molestar. Y una vez y otra vez se la pasaron jugando una y otra vez.
1: ¿Qué me ves?
0: Preguntaba una vez. Y otra vez contestaba.
1: Pues qué, ¿no ves?
0: Y así se la pasan felices de vez en vez. Ya ves, y siempre fueron una y otra vez. Y nunca dejaron de ser a veces. Tan, tan. Moraleja 1. A veces es muy difícil distinguir entre una vez y otra vez. Moraleja 2. Nunca hay que decir siempre. Bueno, a veces sí. Moraleja 3. Los siempres y los nuncas los imponen los de arriba. Pero abajo aparecen los molestos una y otra vez, que a veces es otra forma de decir los diferentes, o de vez en vez, los rebeldes. Moraleja 4. Nunca vuelvo a escribir un cuento como este, y yo siempre cumplo lo que digo. Bueno, a veces no.
3: Una producción de radialistas apasionadas y apasionados.
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1: Había un hombre tan, pero tan, tan bruto que su mujer tuvo trillizos y él salió furioso en busca de los otros dos tipos.
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1: La raíz de las palabras.
2: A ver si sabes, amiga, o quieres que te lo diga. ¿Qué significa la palabra recordar?
3: ¿Recordar? Sencillo. Recordar es... recordar. Bueno, usted me entiende. Ay, no sé.
2: Recordar. ¿Quién recuerda lo que significa esta palabra?
1: Recordar viene del latín recordis y quiere decir volver a pasar por el corazón. Solo recordamos lo que nos emocionó, lo que nos llegó al alma. Los grandes discursos, las palabras altisonantes, frías, huecas, se olvidan para siempre. La sabiduría popular dice:
4: recordar es volver a vivir.
5: Pasión abrasadora, pasión que me atormenta.
1: Y es cierto, del tiempo ya vivido, del pasado, solo queda en el presente lo que llegó al corazón, lo que nos hizo reír o llorar, lo que nos conmovió.
2: Y recuérdalo, solo llega al corazón lo que sale de otro corazón. La raíz de las palabras. Una producción de radialistas apasionadas y apasionados. Envíanos el significado de otras palabras a radialistas@radialistas.net.
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3: La raíz de las palabras.
4: A ver si sabes, amiga, o quieres que te lo diga. ¿Qué significa la palabra autoridad?
5: Autoridad. Bueno, las autoridades son las que mandan y nosotros obedecemos.
4: Pues mira qué diferente es la raíz de la palabra autoridad.
3: Autoridad viene del verbo latino augeo, que significa aumentar, hacer crecer. Una fuerza que sostiene y desarrolla todo a su alrededor. Un poder que empodera. Pero las autoridades se volvieron autoritarias, mandonas, impositivas. En vez de hacer crecer, aplastaron. La verdadera autoridad es la de quienes mandan obedeciendo. Obedeciendo al pueblo.
4: La raíz de las palabras. Una producción de radialistas apasionadas y apasionados. Envíanos el significado de otras palabras a radialistas@radialistas.net.
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4: El baloncesto se ha caracterizado por ser un deporte de vertiginosa rapidez y precisión. Recordemos la final olímpica de 1972 entre las dos grandes potencias, Estados Unidos de América y la ex Unión Soviética. Durante las últimas 7 olimpiadas, Estados Unidos se había llevado la medalla de oro y todo parecía indicar que serían campeones por octava vez. Al sonar el silbato final, el marcador estaba en 50-49 a favor de los Estados Unidos de América. El equipo entero gritaba y festejaba en la cancha mientras los rusos se retiraron cabizbajos. Pero de pronto surgió una discusión entre los jueces. El reloj estaba mal ajustado y faltaban 3 segundos por jugarse. Los estadounidenses protestaron y los rusos aplaudían. Al final, todos tomaron nuevamente sus posiciones. La bola se puso en juego y los rusos anotaron. El marcador fue 51-50 a favor del equipo de la ex Unión Soviética. Fue la final olímpica más dramática de todos los tiempos. A veces, 3 segundos son más significativos de lo que parecen. Es solo un ejemplo más de la famosa relatividad del tiempo.
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2: ¿Aló? ¿Sí?
3: ¿Es la emisora?
2: Sí, dime, ¿cómo te llamas?
3: Matilde.
2: Qué bien, Matilde. ¿Y de dónde llamas?
3: Del distrito Los Placeres. Estoy llamando para el concurso de Halloween.
2: ¡Ah, estupendo! Atiende bien, Matilde. Se trata de calcular tu tiempo de vida. ¿Quieres saber cuánto tiempo has vivido hasta ahora?
3: Sí. Bueno, no sé. ¿Da miedo?
2: No, Matilde. Es divertido y además hace pensar.
3: Bueno.
2: Veamos. En la computadora voy a ir ingresando todos tus datos. Dime la fecha de tu nacimiento.
3: 31 de enero de 1990.
2: ¡Qué bien! Un acuario. 31 de enero y hoy 31 de octubre. Halloween. La noche de las brujas.
3: ¿Este concurso da miedo?
2: No, no te asustes. A ver, día, mes, año. ¿Sabes a qué hora naciste?
3: ¿A qué hora? ¡Mamá! ¿A qué hora nací yo?
4: A las 6 de la mañana, hijita. Me hiciste empujar toda la noche.
3: A las 6 de la mañana.
2: 31 de enero, 1990, 6 de la mañana. Ya está. Tienes 14 años y naciste un miércoles, ¿no es cierto?
3: ¿Yo nací un miércoles, mamá?
4: ¿Y cómo voy a acordarme de eso, hijita?
2: Matilde.
3: ¿Sí?
2: ¿Quieres saber cuánto tiempo has vivido hasta ahora?
3: Sí, no, no. ¿Da miedo?
2: No, Matilde. Atiende bien. Mira. 176 meses. 767 semanas. 5.370 días. 128.874 horas. Y 7.732.459 minutos.
3: ¡Qué cantidad de tiempo!
2: Y ahora, atiende bien, Matilde. Te voy a decir lo más importante.
3: Sí.
2: ¿Sabes cuánto te queda de vida?
3: No.
2: Solo 109 días, 17 horas y 41 minutos.
3: No, no. ¿Por qué? ¿Por qué a mí? ¿Por qué a mí?
2: No, no, no te asustes, Matilde. Es una broma de Halloween. 109 días, 17 horas y 41 minutos es lo que falta para tu cumpleaños.
3: Ay, ya.
2: Mira, haz tú mismo el cálculo y verás. Adiós, Matilde, y feliz cumpleaños por adelantado.
3: Gracias, chao.
2: Y si tú quieres hacer tu propio cálculo, visita nuestra página www.radialistas.net.
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2: ¿Aló? ¿Sí? ¿Llamas para el concurso de Halloween?
6: Tiempo es

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5: El baloncesto se ha caracterizado por ser un deporte de vertiginosa rapidez y precisión. Recordemos la final olímpica de 1972 entre las dos grandes potencias, Estados Unidos de América y la ex Unión Soviética. Durante las últimas 7 olimpiadas, Estados Unidos se había llevado la medalla de oro y todo parecía indicar que serían campeones por octava vez. Al sonar el silbato final, el marcador estaba en 50-49 a favor de los Estados Unidos de América. El equipo entero gritaba y festejaba en la cancha mientras los rusos se retiraron cabizbajos. Pero de pronto surgió una discusión entre los jueces. El reloj estaba mal ajustado y faltaban 3 segundos por jugarse. Los estadounidenses protestaron y los rusos aplaudían. Al final, todos tomaron nuevamente sus posiciones. La bola se puso en juego y los rusos anotaron. El marcador fue 51-50 a favor del equipo de la ex Unión Soviética. Fue la final olímpica más dramática de todos los tiempos. A veces, 3 segundos son más significativos de lo que parecen. Es solo un ejemplo más de la famosa relatividad del tiempo.
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3: Una producción de radialistas.net y radioteca.net.
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6: Bueno, y ahora para complacer a mi amigo Lucho, que está en la mesa número 12, voy a interpretar un bolero. ¡No!

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Tchau.

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0: La gloria sea para Dios.
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1: La raíz de las palabras. A ver si sabes, amigo. Y si no sabes, te lo digo. ¿Qué significa la palabra escuela?
2: ¿Escuela? Eso lo sabe cualquiera.
1: Pues dígame qué significa.
2: Escuela quiere decir, no sé, el lugar donde los niños aprenden a leer y a escribir. Y lo más importante, donde aprenden a portarse bien y a obedecer.
1: Pues se equivoca, amigo mío. Se equivoca de medio a medio.
3: Escuela viene del griego escolia y significa lugar de diversión.
1: Escolia, tiempo de recreación, tiempo libre, vacaciones. Todo esto significaba antes la palabra escuela.
2: Pero no puede ser, porque actualmente es todo lo contrario. Para los niños, para las niñas, la escuela es una pesadez. No quieren ir, se aburren.
3: Pues en el mundo griego no era así. Los chicos se divertían, hacían trucos de palabras, conocían los números y las matemáticas haciendo concursos. Aprendían jugando, riendo.
1: No tenían que copiar, ni repetir, ni aprender nada de memoria.
3: No recibían castigos de los instructores.
1: Lo contrario de escolia era ascolia, que significaba el trabajo, el deber, el esfuerzo.
3: ¿Y tu escuela cómo es? ¿Escolia o ascolia?
4: Una producción de radialistas.net.
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1: Un policía detiene a dos monjitas que van en motocicleta. Hermanas, a 100 por hora, ¿y cómo no se mataron en esa curva tan peligrosa? Ah, hermano policía, es que nosotras siempre vamos con Dios. El policía de inmediato les responde: ¡multa por ir más de dos en la moto!
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2: Sí, la oveja es una nube con patitas.
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3: Esta canción nació de un pensamiento.
4: ¿Es así?
3: Y yo solo...

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2: El experto internacional.
3: Piaban los pollitos alrededor de Doña María de las Mercedes, que, cloqueando, arrojaba granos de maíz a sus gallinas. En eso estaba ella aquel día, como todos los días, cuando un automóvil emergió, resplandeciente, desde una nube de polvo en el camino que venía de Santo Domingo. Del auto bajó un señor de traje y corbata, maletín en mano.
4: Escuche, señora.
2: Dígame, señor.
4: Si yo le digo exactamente cuántas gallinas usted tiene, ¿usted me da una?
2: Pues a ver, pues bueno, ya, bueno, ya.
3: Doña María de las Mercedes hizo una mueca, y acto seguido, el señor del maletín encendió su computadora Pentium 4 de 1.5 gigabytes, activó el GPS, se conectó por teléfono celular con el sistema de fotos satelitales y puso en funcionamiento el contador de píxeles.
4: Señora.
2: Dígame, señor.
4: Usted tiene exactamente 132 gallinas, ¿no es cierto?
2: ¡Ay, jue madre! Me adivinó la gallinada, pero completita. Ay, no.
3: Y de inmediato, el señor del maletín atrapó una y la tuvo entre sus brazos. Entonces, Doña María de las Mercedes Holmes le preguntó.
2: Óigame, señor.
4: Sí, dígame.
2: A ver, y si yo le digo así, yo, ¿ajá?, le digo en qué es que trabaja usted.
4: ¿Sí?
2: ¿Me devuelve mi gallina?
4: Bueno.
3: Él hizo una mueca y ella dijo...
2: A ver, usted, según lo que yo le estoy analizando así bien chévere, usted es un experto de una organización internacional, ¿o no?
4: Sí, ay, pero... sabía. Pero ¿cómo pudo saberlo usted?
3: Doña María de las Mercedes recuperó su gallina y explicó que era fácil, que cualquiera se daba cuenta.
2: Pues a ver, vea.
4: Ajá.
2: Usted vino sin que nadie lo llamara, ¿verdad?
4: Bueno, pero...
2: Ah, sí, ¿verdad? Se me metió en mi gallinero y sin pedir permiso.
4: Sí.
2: Además, me dijo algo que yo ya sabía, pues yo no voy a saber.
4: Bueno...
2: Y más encima, más, me cobró por eso, ¿o no?
5: Una producción de radialistas apasionadas y apasionados.
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2: Fantásticos.
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4: El baloncesto se ha caracterizado por ser un deporte de vertiginosa rapidez y precisión. Recordemos la final olímpica de 1972 entre las dos grandes potencias, Estados Unidos de América y la ex Unión Soviética. Durante las últimas 7 olimpiadas, Estados Unidos se había llevado la medalla de oro y todo parecía indicar que serían campeones por octava vez. Al sonar el silbato final, el marcador estaba en 50-49 a favor de los Estados Unidos de América. El equipo entero gritaba y festejaba en la cancha mientras los rusos se retiraron cabizbajos. Pero de pronto surgió una discusión entre los jueces. El reloj estaba mal ajustado y faltaban 3 segundos por jugarse. Los estadounidenses protestaron y los rusos aplaudían. Al final, todos tomaron nuevamente sus posiciones. La bola se puso en juego y los rusos anotaron. El marcador fue 51-50 a favor del equipo de la ex Unión Soviética. Fue la final olímpica más dramática de todos los tiempos. A veces, 3 segundos son más significativos de lo que parecen. Es solo un ejemplo más de la famosa relatividad del tiempo.
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2: Una producción de radialistas.net y radioteca.net.
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2: ¿Cuántos huevos duros pueden comerse con el estómago vacío? Uno solo. Para el segundo, ya no está vacío el estómago.
3: ¿Qué le dijo una pulga a la otra a la salida de un cine?
2: ¿Nos vamos caminando o esperamos a un perro?
3: ¿Y qué le dijo un cable a otro cable?
4: Somos los intocables.
3: ¿Qué le dijo la luna al sol?
2: Tan grandote y no te dejan salir de noche.
3: ¿Y qué le dijo un testigo a otro testigo?
4: Ve a comprar té, porque Jesús viene y prepárate.
3: ¿En qué se parece un toro vivo a un toro muerto? En que el toro vivo embiste y el toro muerto...

0: bistec.
1: Responda rápidamente. ¿Es posible que Pedro se case con la hermana de su viuda? No, porque Pedro está muerto.
2: ¿Por qué los buzos siempre se tiran de espaldas?
3: Porque si se tiran de frente, caen dentro de la lancha.
4: Dos monjas eran muy amigas. Un día tuvieron que separarse para ayudar a los niños pobres. Una se fue al África, la otra a la China. ¿Cómo se llamaban las monjas? Por teléfono.
5: El guarda nocturno de una fábrica advierte a su dueño que no use el ascensor, porque la noche pasada soñó que se iban a romper los cables y caería aparatosamente. Pocos días después ocurre el soñado accidente y el dueño, agradecido, le da una buena propina y a continuación lo despide.
2: ¿Por qué? ¿Por qué? Por quedarse dormido en su trabajo de guarda nocturno.
1: ¿Cuál es el animal que después de muerto da muchas, muchas, muchas vueltas? El pollo asado.
6: ¿Te lo explico de nuevo?
4: Suponiendo que usted solo tiene un hermano, ¿quién es el otro hijo del padre que es cuñado de la mujer del hijo de su padre, que sin embargo no es su hermano?
6: ¡Ay, caramba!
1: ¿Cómo? Repita, por favor.
4: Usted solo tiene un hermano. Ajá. ¿Quién es el otro hijo del padre que es cuñado de la mujer del hijo de su padre, que sin embargo no es su hermano?
1: ¿Cómo?
4: ¡Ay, usted mismo!
1: Había tres hermanos en una casa. Nadie salió por la ventana. Ninguno salió por la puerta. ¿Quién está dentro? Sí, ¿quién está dentro? Porque un hombre se llama Nadie, el otro ninguno y el último, ¿quién?
7: You're funny.
4: Adivina adivinanza. El que lo hace lo vende. El que lo compra no lo usa nunca. Y el que lo usa nunca lo ve. El ataúd.
2: Si se cae un avión al mar con todos los diputados y parlamentarios del país, ¿quién se salva? ¡El país!
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0: Tú naciste ese día. 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

0: A ver si sabes, amigo. Y si no sabes, te lo digo. ¿Qué significa la palabra disidente?
1: ¿Cómo dijo? ¿Disidente?
0: Exacto. Disidente.
1: Bueno, la verdad es que no sé. Sí. Espere. Disidente no es una persona que se separa de un partido político y se pasa a otro, a la oposición.
0: Correcto. Eso es un disidente.
2: Disidente viene del latín sedere, que significa sentarse. Pero sentarse lejos, separarse del grupo. El que cambia de silla, el que va a otra tienda política, ese es un disidente.
0: Otra cosa muy distinta es el que disiente. Disentir es sentir diferente, opinar distinto, pensar de otra manera, discrepar, estar en desacuerdo.
3: ¡Traidores! ¡Traidores al partido y traidores a la patria! ¡Eso es lo que son!
2: Los políticos autoritarios, los dictadores, los caudillos suelen confundir a quienes disienten como si fueran disidentes.
0: Como no aceptan críticas, como no soportan opiniones contrarias a la suya, tildan de traidores, desleales, conspiradores a quienes piensan distinto.
2: Peligrosa confusión de palabras. Si consideras disidente a quien disiente, acabarás hablando solo y oyéndote a ti mismo.
0: La raíz de las palabras. Una producción de radialistas apasionadas y apasionados.
2: Envíanos el significado de otras palabras a radialistas@radialistas.net.
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6: 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C'est normal.

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2: El mago y el político.
3: El mago hizo un gesto
2: y desapareció el hambre.
3: Hizo otro gesto
2: y desapareció la injusticia.
3: Hizo otro gesto
2: y desapareció la guerra.
3: El político hizo un gesto
2: y desapareció el mago.
4: Una producción de radialistas.net. 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
1: Manolo, el político.
2: ¿Cómo has cambiado de ideas, Manolo?
3: Que no, Pepe, que no.
2: Sí, Manolo. Tú eras monárquico, te hiciste falangista, luego fuiste franquista, después demócrata. Hasta hace poco estabas con los socialistas y ahora eres de derechas y dices que no has cambiado de idea, Manolo.
3: Que no, Pepe, que no. Que mi idea ha sido siempre la misma, ser alcalde de este pueblo.
4: Una producción de radialistas.net.
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0: La raíz de las palabras. A ver si sabes, amigo. Y si no sabes, te lo digo. ¿Qué significa la palabra hombre?
1: Hombre. Bueno, hombre significa hombre, pues. Es decir, yo. Usted no porque es mujer, pues, ¿no?
0: Pero, ¿qué significa la palabra? ¿De dónde viene?
1: Ahí sí me pilló. Hombre, me imagino que querrá decir fuerte, robusto, varonil.
0: Se equivoca. Hombre tiene un significado más humilde.
2: Hombre viene del latín homo, y homo viene de humus.
0: Humus significa tierra, barro, polvo.
3: Acuérdate, hombre, que eres polvo, y al polvo volverás.
0: En algunas mitologías, el hombre es creado de arcilla, en otras de maíz, o de agua, o de luz, o de yema de huevo.
2: Pero en todas, el hombre regresa a la tierra cuando acaban sus días en este mundo.
0: Quienes acumularon riquezas y poder, quienes se sintieron superiores a los demás, no se llevarán nada de aquí.
2: Volverán desnudos al vientre de la tierra, madre universal.
0: Serán abono para otras generaciones.
2: Hombre, una palabra humilde que nos hace humildes.
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